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0: ¿Qué tal, querida audiencia de La Tapanará, la emisora de Marcelino Tetti Ortiz? Un gustazo, un placer que me haya solicitado participar para invocar, para dar a conocer 10 canciones que forman parte de mi particular estima, de mi escucha frecuente, de mi elección reiterada. Grupos, artistas, solistas y entidades musicales que yo decidí que forman parte de lo que sería la banda sonora de mi vida. A continuación voy a compartir con ustedes los 10 mandamientos del pionero, en especial para la radio de Marcelino, del querido Alta Paraná, y por Cachametal, ¿no? ¿Sí? Así que vamos con estos 10 temas.
1: Mandamiento número 10.
0: Repito, un artista porque me gusta. Es el querido Barry White, el moreno cantante de la vozarrona. Me gusta porque la voz mía la suelo jugar medio emulando a mi ídolo personal. Esta canción fue una de las primeras que le hice la traducción simultánea. You are the first, the last, my everything. Tú eres la única, la de siempre, mi todo. Barry White.

0: Mandamiento número 9.
1: Novena canción de los 10 mandamientos del pionero, solo de nuevo, naturalmente, alone again, naturally, Gilbert Sullivan, este británico particular que habla sobre la muerte de el padre y después de la madre del vocalista, haciendo de que él quiere tener el mismo destino porque no soporta vivir solo y no quiere estar nuevamente solo, naturalmente.

0: Mandamiento número 8.
1: Electric Light Orchestra, en octavo lugar de los 10 mandamientos, con Pájaro Azul. Esta canción, de que también puede ser traducido como Pájaro Triste, la particularidad por la cual me gusta es la instrumentación y los coros, que son muy de el líder de la agrupación, que lo utilizó con Olivia Newton-John en Xanadu, lo utilizó el coro también para Roy Orbison cuando le produjo el disco, también lo hizo con Traveling Wilburys, la experiencia que unió a Tom Petty, a George Harrison y al increíble Roy Orbison. Ahí también participó Jeff Lynne. Electric Light Orchestra, Bluebird.

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1: Sumo dos canciones más. Una de ellas podría ser algo de Roberto Carlos. Y que me encanta, Estos celos. La orquestación me subyuga.

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1: 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Mandamiento número 7.
3: El séptimo mandamiento musical del pionero es Alan Parsons Project con el tema Time. Me gusta la instrumentación que hizo el creativo del disco de Pink Floyd y también del estudio Abbey Road donde grabaron los Beatles. Me encanta Alan Parsons Project Time, hablando de que el tiempo es como el agua que va al mar.

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1: Chocolate caliente. Me encanta esta canción que tiene por título So You Win Again y la ubiqué en sexto lugar de los 10 mandamientos para la Tamarana porque me gusta la agrupación. El vocalista es muy parecido al morrocotudo Ricardo Rodasville y la letra es la que me gusta. Los arreglos son espectaculares.

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1: Cuarto mandamiento, Bobby Goldsboro, Honey. Lo que me gusta de esta canción es el tema en sí, la forma de cantar y la letra, que es muy aleccionadora, hablando de una situación de pareja, el quedarse solo. Muy triste. ¿La escuchamos? Bobby Goldsboro, Honey. Hay una versión en español de este mismo tema que lo interpreta el argentino Sandro.

0: Mandamiento número 3.
1: Lobo, me gustaría que me amaras. I love you to want me. La canción es una elección mía y de Ana. Nos unió desde el noviazgo siempre. Una canción que inclusive hay una versión de el grupo The Astronaut con la primera voz de Carlos Baez en español. Me encanta la versión en inglés. Lobo, que no es el mismo de Caribbean Disco Show. Así que escuchémoslo al Lobo. Tercer mandamiento.

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1: Otra canción más que sería un bonus track y que con mucho gusto podría ser la de Tennessee, sí, No Estoy Enamorado, que también fue una de las primeras que le hice la traducción simultánea. El grupo inglés que tiene clásicos que me gustan como Feriado Temeroso y esta que se le va a gustar.

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3: Mandamiento número 2. Mandamiento número 2.
4: De mi agrupación juvenil de cabecera, Bee Gees, de los románticos Barry, Robin y Morris, elegí esta canción que un amigo, el alemán, el DJ, el VJ alemán, me aconsejó escuchar. La particularidad del tema es que se llama Love Me y la primera voz no es de Barry, sino de Robin. Así que escuchemos Love Me.

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3: Primero y antes que nada, Patrick Conley, ya fallecida, una figura que generó un estilo musical, el megatón, que es el ritmo creado en base a máquinas, todo máquinas, nada, instrumentos reales, y eso lo hizo en su genialidad musical Patrick Conley. Es la cortina de This Jockey Show, Volviendo a Casa, Going Home. Y así se completan los 10 mandamientos del pionero.

0: 10 canciones que hablaron a las claras de mi gusto particular. Patrick Conley, Bee Gees, Love Boy, Girls, Bore, Barry White, 2 canciones. Chocolate Caliente, Hot Chocolate, Alan Parsons Project, Electric Light Orchestra, Gerald O'Sullivan, Barry White. Canciones que, en definitiva, en el caso de Barry, con Tú Eres la Única, la de Siempre, Mi Todo, y Es un Éxtasis Cuando Estás al Lado Mío, son parte de mi gusto musical particular. A los oyentes de la emisora, gracias por permitirle al pionero Rubén Rodríguez, el que dice, ¡qué bueno!, hacer conocer las 10 canciones que más me gustan. Gracias, un gran abrazo.
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¡Ahora me toca a mí! Este tema va dedicado a algunos imbéciles de la época pasada. Y que aún existen en esta época. El tema se llama Verdugos.

y amenazas, deprimen haciendo alarde, cantándose del estupro de asesinar cobardes a prisioneros rendidos cuando morían de hambre y degollar heridos dentro de los hospitales.

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4: ¿Y qué tal si escuchamos este cover de

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Muy buen día para todos, ¿cómo están? Bienvenidos a una edición más de Zona de Riesgo aquí por Radio Lata Paraná Online en el modo rock y algo más como corresponde en este lunes especial, con mucho para compartir en esta jornada agradable que tenemos con toda la audiencia después del pack mañanero de la mano del querido Tito Núñez, un yaboray musical de rock, metal y de todo un poco. Ya estamos para recordar grandes clásicos, grandes álbumes, grandes canciones que han marcado nuestra historia y nuestro tiempo, pero también por supuesto agradecemos a Empanadas Donoso, la mejor empanada del país. Gracias por acompañarnos. 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Como adelantábamos ya al inicio del programa, hoy tendremos un programa especial dedicado a grandes agrupaciones musicales relacionadas al mundo del glam rock, del glam metal de finales de los 80s. Hablaremos primeramente de Winger y su álbum debut que se publicaba en el año 1988, el álbum debut de esta super agrupación musical conformada por el gran maestro Keith Winger junto a Red Beach, junto a Paul Taylor y Rod Morgenstern en el trabajo de batería y coros, trabajo adicional de Suicil Zappa, quien estuvo haciendo un solo de guitarra en un temón, en un cover, en una canción clásica de Jimi Hendrix, pero también contaba con la producción del gran Buck Hill. Keith Winger haciendo un debut genial. Él había sido el bajista, había estado con Alice Cooper previamente y luego decidiría formar su propia agrupación musical. La música era apta para la radio, pero con un toque un poco más progresivo. Sin embargo, las letras eran, digamos, típicas de la época y del género. Keith Winger declaraba y decía, originalmente el primer disco se iba a llamar Sahara, pero la discográfica no se dio cuenta y si se fijan en la esquina inferior derecha verán el nombre Sahara, así que ese es de hecho el nombre de nuestro primer disco. Se extrajeron del álbum varios éxitos de radio y video, incluyendo Headed for a Heartbreak y también 17, que alcanzaba los puestos 19 y 26 en la lista de sencillos de la Billboard. El 11 de febrero del 89 el disco alcanzaría el puesto número 21 en el Billboard 200 y después de eso permaneció en la lista durante 63 semanas. Obtuvo el estatus de platino en Estados Unidos y el de oro en Canadá y Japón. Para promocionar este disco, Winger estuvo de gira durante más de un año junto a Bad Company, junto a Scorpions, junto a Cinderella, junto a Bon Jovi, Poison, Skid Row y también Tesla. Se grabaron videos promocionales para los cuatro sencillos, para Madeleine, para 17, también para Head for a Heartbreak y también Hungry. Así que un material emblemático para los que son seguidores de esta super agrupación musical, con el trabajo de producción de Buck Hill y también adicionalmente estuvo aportando coros junto a Ira McLaughlin, Sandra Park y Rebecca Young, Hae-Jung Ham y María Kitsopoulos, haciendo también arreglos de cuerdas en un sensacional disco para los que son seguidores de aquella época maravillosa del glam rock, del glam metal y la banda de Keith Winger. Las canciones que forman parte de este disco incluyen canciones como Madeleine, Hungry, 17, Without the Night, una balada preciosísima, Purple Haze, como decíamos, un clásico de Hendrix, y contaba con la guitarra de Suicil Zappa, el hijo de Frank Zappa, The State of Emergency, Time to Surrender, Poison Angel, Hanging On, y también cerrando Headed for a Heartbreak. Con ustedes el sonido de Winger, álbum debut, suena aquí como corresponde, Madeleine en Zona de Riesgo.

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Y luego del modo Winger vamos a recordar a White Lion en su tercer disco de estudio llamado Beat Game, que se publicaba en el año 1989 a través del sello Atlantic Records. Llegaría al puesto número 19 en la lista Billboard 200, el número 28 en Canadá y también el número 47 en el Reino Unido. El álbum incluye los éxitos de la MTV, Little Fighter, Raider Love, que era un gran clásico del Golden Earring, y también Cry for Freedom. Este álbum tiene un sonido un poco más ligero en comparación a los anteriores, para tener en cuenta que en la primera mitad de 1989, aún disfrutando de lo que sería aquel éxito multiplatino Pride del 87, White Lion regresaba al estudio tras finalizar su gira Pride para grabar el siguiente material, una decisión que el grupo lamentaba posteriormente debido al agotamiento provocado por las giras muy intensas. Y como continuación musicalmente ecléctica de Pride, el álbum incluiría el sencillo Little Fighter en memoria del Rainbow Warrior, un barco de Greenpeace que fue saboteado y hundido intencionalmente por el servicio secreto francés mientras estaba atracado en un puerto de Auckland, en Nueva Zelanda, en el 85, y así sirvió de inspiración para la película de Steven Seagal, On Deadly Ground. En el año 1989 se lanzaba un álbum doble benéfico titulado Greenpeace Rainbow Warriors. Una versión de Raider Love de Golden Earring también fue lanzada como segundo sencillo, seguida de Cry for Freedom, una canción política sobre el apartheid en Sudáfrica, y fue una de las muchas canciones del grupo que abordaron temas sociales o políticos como el levantamiento contra la opresión. Going Home Tonight también fue lanzada como sencillo, y todos estos materiales habían contado con videos musicales, y el disco rápidamente obtuvo el disco de oro, alcanzando el puesto número 19 en las listas de álbumes de Estados Unidos, teniendo un gran éxito en todo el mundo. Tras el lanzamiento de este material, la banda continuaba de gira con Ozzy Osbourne en Estados Unidos, y más tarde, en el otoño del 89, realizaron su propia gira como cabeza de cartel en Europa. Mike Tramp, el vocalista, declaraba posteriormente en entrevistas que creía que el álbum le faltaba o estaba a medio terminar. Él y el guitarrista Vito Bratta compusieron el disco en 2 semanas en una habitación de hotel en Palm Springs y lo grabaron rápidamente. Fue una decisión de la que se arrepintieron, pero en aquel momento carecían de experiencia, contaban y sentían la presión por parte de la discográfica. Hay canciones emblemáticas en este disco, como decíamos, además de Raider Love, aparecen otros temas destacados: Going Home Tonight, Dirty Woman, Little Fighter, Broken Home, Baby Be Mine, Living on the Edge, Let's Get Crazy, Don't Say It's Over, If My Mind Is Evil, Raider Love y Cry for Freedom, cerrando el material discográfico con la presencia de Mike Tramp en vocales y guitarra rítmica, Vito Bratta en la guitarra principal y coros, James Lomenzo en el bajo y coros y Chris D'Angelo en la batería. Con ustedes el sonido especial de White Lion, The Big Game, suena aquí como corresponde, Going Home Tonight en Zona de Riesgo.

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Y tras White Lion vamos a recordar Orgasmatron, el séptimo álbum de estudio de Motorhead que se publicaba en el año 1986, el primer álbum de la banda con el sello discográfico GWR Records, nada más y nada menos. Es el primer álbum de la banda en el que participan dos guitarristas, Phil Campbell y Michael Wurzel Burstyn, también el único álbum de estudio completo de Motorhead en el que Pete Gill toca la batería, aunque los tres también participaron en las nuevas canciones grabadas para un disco recopilatorio para No Remorse, grabado y publicado en el 84. Este es también el primer disco de la banda con una formación de cuatro integrantes en lugar del trío habitual. Tras abandonar Bronze Records en malos términos, Motorhead siguió de gira sin contrato discográfico, pese a ser considerado una influencia clave para el subgénero thrash metal que estaba popularizando entre los fans del heavy metal a mediados de los 80s. En Overkill, la historia no contada de Motorhead, contaban y decían que Elektra pasó, MCA pasó, CBS pasó, Epic pasó, Chrysalis pasó, todos pasaron. Caramba, ojalá vendiéramos tantos discos como camisetas. En Inglaterra prácticamente se acabó para nosotros en lo que a ventas de discos se refiere. Y tras resolverse a su favor el litigio que mantenían con su antigua discográfica, Motorhead y su equipo de gestión crearon su propio sello, GWR Great Western Road, para publicar su música. Orgasmatron fue producido por el compositor y músico Bill Laswell, quien anteriormente había producido artistas tan diversos como el propio Herbie Hancock, Mick Jagger y también Peel, la banda

el Johnny Rotten, el álbum, o John Lydon, el álbum se grabó en 11 días en los estudios Master Rock de Londres. Fue el primer álbum de estudio completo de la banda en 3 años y puso a Motorhead de nuevo en el buen camino después del aclamado por la crítica pero comercialmente fallido álbum del 83, Another Perfect Day, llegando al número 21 en las listas del Reino Unido. El propio Lemmy decía en su autobiografía: resultó que Bill era bueno para conseguir sonidos, pero lo estropeó todo en la mezcla. El álbum era mucho mejor cuando lo llevó a Nueva York, cuando lo trajo de vuelta. Fue horrible. Orgasmatron era un desastre. Lemmy también escribió que el título del disco no tenía nada que ver con la máquina inductora de orgasmos que apareció en la película futurista de Woody Allen, Sleeper, que ni siquiera había visto, y que el título provisional del disco había sido Riding with the Driver. En el documental de Motorhead, The Guts and the Glory, el propio Phil Campbell decía y se lamentaba: creo que la producción nos falló en Orgasmatron. Las canciones eran realmente buenas, les dedicamos mucho esfuerzo. Campbell añadió además que Laswell intentó fusionar sonidos del hip hop primitivo con la música de Motorhead y no funcionó. La canción que da título al disco refleja la repulsión de Lemmy hacia la hipocresía. Joel McIver citaba a Lemmy en sus memorias sobre Motorhead diciendo: se refiere a las tres cosas que más odiosas en la vida, la religión organizada, la política y la guerra. Cosas como la gente que va a la iglesia y se corre los pantalones mientras se comunica con Jesucristo, es toda una farsa. Si de verdad te gusta eso, no necesitas ir a la iglesia ni hablar con Dios. Puedes hablar con Él en cualquier parte, ¿sabes? O si te unes a un partido político y te diviertes con eso cuando tu partido gana y todo eso. Es el instinto de rebaño. Lo mismo ocurre con la guerra. Te dan un uniforme nuevo y bonito y te llevan a morir. En la gira Orgasmatron, la banda intentaba una vez más reemplazar al popular sistema de iluminación con forma de bombardero que habían utilizado durante años en sus conciertos con una máquina Orgasmatron, pero el accesorio, al igual que el puño de hierro gigante de Iron Fist, fue un desastre, decía Lemmy también. Teníamos este enorme Orgasmatron y después de construirlo nos dimos cuenta de que no podíamos meterlo en la mayoría de los locales. ¿No es maravilloso? La canción Orgasmatron fue regrabada en el año 2000, estuvo disponible para su descarga en internet bajo el nombre de Orgasmatron 2000. Posteriormente se había incluido en un recopilatorio de 5 discos de la banda, Stone Death Forever, publicado en el año 2003. Así que un material emblemático para los seguidores de Motorhead, Orgasmatron, pese a las críticas y pese también al descontento por parte de los integrantes, considerando el sonido que no fue muy bien cuidado en la producción, aún así se trata de un disco clásico de Motorhead. Aquí Lemmy junto a Michael Wurzel Burston, Phil Campbell y Pete Gill en la batería, el trabajo también adicional genial de Billy Laswell. Las canciones que forman parte de este disco que vamos a recordar hoy aquí en Zona de Riesgo incluyen canciones emblemáticas para la historia de la banda: Death Forever, Nothing Up My Sleeve, Ain't My Crime, Claw, Mean Machine, Built for Speed, Riding with the Driver, Dr. Rock y Orgasmatron, cerrando el material discográfico. Con ustedes el sonido especial Death Forever, Motorhead, Orgasmatron en Zona de Riesgo.

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0: Y con esto ponemos punto final al programa de hoy. El viaje se ha terminado en la jornada. Esperemos que se hayan dejado atrapar por la magia de la música en este lunes especial de Rock y Algo Más, como corresponde, en Zona de Riesgo. Gracias a toda la audiencia que estuvo en sintonía, escribiéndonos vía WhatsApp y escuchando vía app, vía página web www.latabanana.com. 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De nuestra parte es todo, se despide de la audiencia Jorge Montefilpo. No se olviden, por favor, a dejarse atrapar por la magia de la música siempre, estén donde estén, que sea ad eternum rock and roll.
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3: En realidad quisimos empezar esto con algo bien fuerte, porque hace rato estaba esperando. Ahora queremos hacerle llegar un tema que ya lo han escuchado por la radio, el 1 de marzo, por supuesto. Y ya mencionándole a la radio, aparte del grupo, quiero felicitarle por los 10 años de labor excelente que han cumplido hasta el momento. Un aplauso fuerte para ellos. Ahora quiero que todos bailen tomado. ¿Van a poder? ¿No? No importa. Que sea Burning for Your Love.

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